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2. A continuación, el himno nacional de la República Bolivariana de Venezuela, letra de Vicente Salias y música de Juan José Landaeta.

A continuación, les ofrecemos como cada día la oración del conductor. En el nombre del Padre, del Hijo y del Espíritu Santo. Amén. Señor, dame una mano segura y una mirada vigilante. No quiero muertes en mi ruta. Quiero defender la vida que tú haces palpitar en cada hombre. Jamás querré estropearla. Quiero que el auto que manejo sea un verdadero servicio humano. Que el gusto por la velocidad no me impida gozar la belleza de las flores y los campos, de las montañas y los valles, de los seres y cosas bellas que has hecho para ver. Señor, quiero tu gozo y tu paz en mi camino. Ven conmigo a

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1: Maracay, verísimos días, amigas y amigos. Aquí estamos como cada amanecer, activos para llevarles la ciudad sonora. Reciban el saludo de todo este equipo triunfador. Omar Contreras Barbosa en la dirección general. Nelson Verde, la voz que nos identifica. Juan Carlos Reyes y José Cheito García en la producción general. Cheito también activo en la dirección técnica. Buenos días, compañero, aquí estamos. El zulianísimo Ramón Soto Urdaneta 9622 y PNI 7949. ¿Y quién presenta para ustedes? Con inmenso placer, Ramón Ali, certificado de locución comercial 60004. 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Iniciamos hoy, primero de octubre, con esta creación hermosa de Luis Oquendo Delgado, del poeta Luis Oquendo Delgado, Orgullo Empedraero, en voz de nuestra querida Anita Villalobos. 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
1: Mujeres del canto zuliano, Fulvia Padrón, nuestra querida Fulvia, buenos días, interpretando Tú Eres Así. Esta es una inspiración de su hermana, la querida y recordada Beatriz Padrón de Colina. Y luego Laudy Mary nos cantó esta décima de María Alejandra Alvarado, Hablando con Vos. Estamos en Metrópolis 103.9 FM en este amanecer del jueves primero de octubre, la ciudad sonora.

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2: Buenos días, San Francisco. Buenos días, Cabimas, profesora Iledic, amigos de la cuerda cabimera. Buenos días, Mara. Buenos días, gente buena. Escuchamos a Darwin Romero Montiel, amigo, músico y destacado periodista zuliano, como cantautor en esta gaita titulada Patiquín y Baralt, un homenaje al recordado Manuel Nelson, el último patiquín. Manuel Nelson, padre del colega maestro Willie Nelson. Y luego escuchamos a Freddy Bermúdez, también como cantautor, dedicada al cantor de la voz de pueblo, Gualberto Ibarreto, Oriental de Oro. Estamos en Metrópolis llevándoles la ciudad sonora. 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
1: A través de nuestra web www.metropolis1039fm.com llegamos a cualquier parte del mundo. 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Escuchamos esta gaita que recoge tradiciones, personajes, vivencias, que nace de una conversación entre el roble de la gaita Nerio Ríos y su autor Elías Hernández, dos figuras legendarias de nuestro canto predilecto. Con los colosales de Ricardo Cepeda y en voz del látigo Germán Ávila, El Cofre. 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
2: Escuchamos a la superbanda de Venezuela con Eres Más en voz de Ronald y Lágrimas No Más con Luis Fernando. Dos Borjas con los Guaco. 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

Muy bien, amigas y amigos, todo por hoy. Llegamos al final de nuestro programa La Ciudad Sonora. Omar Contreras Barbosa en la dirección general, Nelson Verde la voz que nos identifica, Juan Carlos Reyes y José Cheito García en la producción general, Cheito activo también cada mañana en la dirección técnica, el zulianísimo Ramosoto Urdaneta 9622 y PNI 7949. ¿Y quién les presentó? Ramón Ali, certificado de locución comercial 60004. 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Nos escucharemos mañana con el Viernes de Guaco. Ya viene Despierta Maracaibo. ¡Chao!

0: dicen que la chinita lo volvió a juntar.
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1: Buenos días, buenos días, buenos días, buenos días, buenos días, buenos días, buenos días, mi amor. Buenos días, Maracaibo, Venezuela, el mundo. Que se conecta a través del dial que lo tiene todo de 8 a 10 de la mañana en esto que lleva por nombre Buenos Días Metrópolis a través de Metrópolis 103.9. Qué gusto, qué placer, como siempre, mi amor, por poderte acompañar. Gracias, como siempre, a nuestro padre, a nuestro querido Dios, por regalarnos esta oportunidad de acompañarte una vez más, por supuesto, a través de las ondas hercianas de Metrópolis 103.9, además a través de el streaming metrópolis1039fm.com en cualquier parte de la bolita del mundo, en la China y en la Conchinchina, siempre trabajando en la dirección, bajo la dirección de Omar Contreras, en la producción Juan Carlos Reyes y José Cheo García. La voz que nos identifica es la de Nelson Verde. En los controles y musicalización, quien me acompaña la mañana de hoy, José Cheo García, arroba José Cheito García en su cuenta de Instagram. Por aquí a Jailer Sánchez, arroba Jailer Sánchez en mi cuenta de Instagram, para que le dé rostro a esta voz con el 50.

0: yo no quiero que la mía lo sea. 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
0: Ese es el sonido contagiante de las mañanas que lo tienen todo, mi amor. 8:11 minutos en la mañana. Epa, cafecito en mano. Súbale, volumen a su radio.

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1: 8:14 minutos de la mañana, presta mucha atención. ¿Sabías que el miedo a las inyecciones se llama tripanofobia y es hereditario?
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2: Aria Vega, Ryan Castro, la costeñita, premio ni a la voz.

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1: De 8 a 10 de la mañana, de 8 a 10 de la mañana a través del dial que lo tiene todo Metrópolis 103.9. Recuerdo 0424-657-6374. Es el número de contacto de la vía de interacción. Por cierto, quiero saludar por acá a quienes están, a quienes están disfrutando de la programación desde muy, pero muy temprano. Se conectan a través de el WhatsApp, se reportan, mejor dicho, a través de el WhatsApp. Ve, aquí por ejemplo tenemos, a ver, me dicen, buenos días, Dios te bendiga, mi amor, primero de octubre. Hoy elegí creer que lo mejor está por venir. Te deseo un mes lleno de abundancia, proyectos, éxitos y mucha paz mental para ti, tu familia y para tu equipo. ¡Qué maravilla recibir este mensaje, mi amor! Aquí preparando el desayuno y con cafecito. Un beso y un abrazo para ti, mi corazón. Esa es la actitud para arrancar este primero de octubre. Un beso y un abrazo, mi corazón de melocotón. Por cierto, octubre, noviembre y diciembre, las tres Marías, los tres meses de producción, los tres meses que se aprovechan o se desaprovechan. Eso depende de usted. Por cierto, quiero por acá saludar a la bella Doris. A la bella Doris que está en sintonía. Ella fue la que me envió ese mensaje tan hermoso. Un beso y un abrazo para ti, mi amor. 8:19 minutos de la mañana a esta hora.
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2: 8:38 minutos de la mañana, marca el reloj metropolitano, recordando la dinámica de la mañana de hoy. Escucha esto. ¿Recuerdas Félix el Gato? ¿Lo recuerdas? Todo lo resolvía con lo que sacaba del maletín. Todo. Todo, todo, todito. Pero lo que quiero que me digas es cuál es el color de ese maletín de Félix el Gato. ¿Qué color lleva el maletín de Félix el Gato? A través de el 0424-657-6374 te vas a poder llevar, vas a participar por una recarga cortesía de Torres Vladimiro. 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Hoy te premia Torres Vladimiro. Así que ya lo sabes. ¿Qué tienes que hacer? Anotar el número de contacto. Primero, 0424-657-6374. Una vez que lo hagas, vas a enviarme tu nombre, número de cédula y la respuesta correcta. Por aquí me dicen, buenos días. La respuesta es, eso no es correcto. Eso no es correcto. Eso lo dice quién, Yulixi. Yulixi, eso no es correcto, mi amor. A ver, siguen enviando por acá a través del 0424-657-6374. Me dicen por acá, buenos días, hermano. Feliz día. Siempre en sintonía. Saludos, Jesús Bracho. A ver. Ok. Eso no es correcto. Eso no es correcto, hermano querido. No es correcto. A ver, siguen enviando por acá a través del 0424-657-6374. Eso es, muy bien. Por aquí me la están enviando. Me dice, buenos días, mi amor. Hailer, mi amor, soy Maru. La respuesta es correcto, pero Maru no me envía ni número de cédula ni su apellido. Así que tienes que enviar nombre, apellido, número de cédula y la respuesta correcta para poder participar como tiene que ser, además de seguir la cuenta de arroba Torres Vladimiro. Me dicen por acá, Jesús Morillo. Saludos, hermano querido. Eso no es correcto, hermano mío. Eso no es correcto. Verifique bien esa información. También me dicen a través del 0424-657-6374. Correcto. Saludos y gracias por estar en sintonía. A ver, por acá me dice Raúl Carrullo. Ajá, muy bien, muy bien. Estás participando, Raúl. Además, debes de seguir la cuenta de arroba Torres Vladimiro. Me dice por acá, a ver, color. Ajá, muy bien. Lola Falcón, saludos, mi amor. Estás participando. Recuerdo que te puedes llevar una recarga hoy, cortesía de Torres Vladimiro. ¿Qué tienes que hacer? Responderme a través del WhatsApp de qué color es el maletín de Félix el Gato. ¿De qué color es el maletín de Félix el Gato? Me envías la respuesta correcta acompañada de tu nombre y número de cédula, además de seguir la cuenta de arroba Torres Vladimiro.
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2: 41 minutos de la mañana, quiero hablarte. 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Seguimos disfrutando de sabrosa música, refrescando el ambiente. Esto es 2026. Guaco se titula ¿Qué es lo que pasa contigo?

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1: 8:51 minutos en la mañana, 8:51 minutos de esta sabrosa mañana metropolitana. Recordando el número de contacto: 0424-657-6374.
2: Félix de Vaso, el único gato. 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
1: Envíame a través del WhatsApp, así como lo están haciendo por acá. Por cierto, quiero aprovechar mientras escuchas allí de fondo la dinámica de la mañana de hoy. Escucha. Se te va a caer la cédula, se te cae la cédula, pero no importa, te puedes ganar una recarga cortesía de Torres Vladimiro. Así, por acá me dicen, a ver, Jesús Bracho dice que era negro, no es negro. Por acá me dicen también, a ver, eso es correcto, Neri Sánchez, se te cayó la cédula, mi amor, pasa por ella. También tenemos por acá la cédula de, a ver, no, pero es que me dice la respuesta incorrecta. Arelis Marval, mi amor, esa no es la respuesta correcta. A ver, tenemos por acá a Joel Villalobos, hermano mío, pase por su cédula, aquí se la tengo, no se le va a perder. También tenemos la cédula de Carmen Lozano. Saludos, mi amor, pasa por tu cédula que la dejaste aquí en Metrópolis. Tenemos la cédula de Mónica Morán, saludos, mi amor. También tenemos por acá, a ver, la de Elida Delgado. Además, tenemos por acá la de, a ver, ya va, que no la consigo. La cédula esta es, ¿de quién? De Miurica Suárez, saludos, mi amor. Aquí tengo tu cédula, se te acaba de caer. También tenemos por acá, a ver, a través de el 0424-657-6374. Esa no es la respuesta correcta. Eso lo dice ¿quién? Carmen María Pérez de Molero. Esa no es la respuesta correcta, mi corazón. A ver, también tenemos por acá la cédula de ¿quién? Buenos días. Buenos días, hermano. Un fuerte abrazo a full sintonía desde Buenos Aires. Por acá, Lenín. Saludos, hermano mío. Gracias por conectarte. A ver, también tenemos por acá ¿A quién? Me dicen buenos días, hermano mío. El color de la bolsa de Félix, eso es correcto. Félix Mato, hablando de Félix el gato, apareció Félix Mato. Saludos, hermano mío. A ver, también tenemos por acá a través de el WhatsApp, correcto, Jessica Cubillán. Mi amor, ¿sabes qué? Pasa por tu cédula, que aquí la tengo, mi amor.
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1: Buenos días, buenos días, buenos días, buenos días, buenos días, buenos días, buenos días, mi amor. Segunda hora de programación. Gracias, gracias como siempre por permitirnos acompañarte de 8 a 10 de la mañana en esto que lleva por nombre Buenos Días Metrópolis. José Cheo García me acompaña en los controles y musicalización. Hailer Sánchez por acá, arroba Hailer Sánchez en mi cuenta de Instagram, dándote la bienvenida a esta segunda hora de programación. Además, también arrancando la acostumbrada transmisión en vivo a través de mi cuenta de TikTok, para que le dé rostro a esta voz, arroba Hailer Sánchez guión bajo, en tiempo real, porque ahora no solamente nos escuchamos, también nos vemos a través de las plataformas digitales, en esta oportunidad por TikTok, transmitiendo en vivo.

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1: Eso es correcto. A través del 0424-657-6374. Escucha esto. Dime de qué color es ese maletín que llega a Félix el Gato a través del 0424-657-6374. Hermano querido, Javier La Voz, un abrazo para usted, se le aprecia, colega profesional, increíble profesional. Un abrazo para usted y gracias por conectarse a través de la transmisión en vivo. Un gran abrazo, mi hermano. Quiero por acá saludar a través de el WhatsApp a quienes, bueno, están reportándose, a quienes están participando. Tenemos por acá, me dicen, buenos días, mi amor. El color es correcto. Muy bien, estás participando, mi corazón. Saludos para Mario Oriz, por acá se conecta también. Está participando, un beso y un abrazo para ti, mi amor. Recuerdo que tienen que enviar nombre, apellido, número de cédula y la respuesta correcta. Si no envías el número de cédula o si no envías el nombre, tu nombre, identificándote, no vas a participar, aunque...

0: Ya se ha enviado la respuesta correcta.
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2: Que se te caiga la cédula a través del 0424-657-6374. Emmanuel Morales, hermano mío, pase por su cédula. Aquí se la tengo. ¿Sabe qué? Está participando mi hermano. A ver, seguimos por acá. A ver, me dicen: buenos días, mi amor. Eso es correcto. Lo dice Yarixa Morán. Saludos, mi amor. Gracias por estar en sintonía. También tenemos por acá a Mariela Luzardo. Me dice, correcto, participando Mariela. Andy Rincón, Andy está participando y me envía incluso los capture para asegurarse o asegurarme que está siguiendo la cuenta. Saludos. Hoy es una recarga cortesía de Torres Vladimiro. Elegancia a tu estilo. Sí, ¿qué tienes que hacer para participar? Enviar a través del 0424-657-6374 tu nombre, número de cédula y la respuesta correcta, así como lo está haciendo por acá Gustavo Méndez. Saludos, hermano mío. Igual lo hace por acá Remo Primi, pero él no está aquí está. Ah, sí. Pensé que había, porque nada más que había leído por acá negro, pero no es ese el color exactamente. A ver, también me dicen por acá, correcto. Ajá, así lo dice. ¿Quién? ¿Quién lo dice por acá? Déjame conseguir el nombre. Aquí está. Kevin Baribello. Saludos, hermano. Recuerden que deben de seguir la cuenta arroba Torres Vladimiro. Elegancia a tu estilo. Tenemos por acá a Iván Durán. Eso es correcto, hermano querido. Envía su nombre, número de cédula. Está participando. Así como participa por acá, a ver, ¿quién? Marlene. Marlene, mi amor, estás participando. Envía la respuesta correcta. Gracias por estar en sintonía, mi amor. Me dicen buenos días, mi amor. Lluvia de bendiciones para ti y todo tu equipo de Metrópolis. Excelente programa. Mi nombre es Solange Angarita. Envía su número de cédula y dice: el maletín es del color correcto, mi amor. Estás participando. Recuerda el número de contacto. El 0424-657-6374.
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1: Seguimos en la dinámica de la mañana de hoy. ¿Por qué decir que lo debe de conocer, Fonchi? ¿Por qué? ¿Será que Fonchito recuerda esto? No sé si él lo recuerda, pero por aquí tenemos a quienes se les cae la cédula. Por ejemplo, a Luis Salazar se le cayó la cédula. Eso es correcto, mi hermano está participando. Está participando, sí, está participando a través de el 0424-657-6374. También me dicen por acá, a ver, Gerardo Marval, saludos, hermano, está participando. A ver, por acá tenemos también, me dice, muy buenos días, el color es correcto, pero no envía ni nombre ni... Ah, aquí está, el número de cédula, mi amor, es lo que faltó, el número de cédula. A ver, seguimos por acá, me dicen, Gabriel Arrieta, envía correcto, hermano querido, está participando. A ver, por acá, también me dicen, buenos días, el bolso correcto, eso lo dice, muy bien, mi amor, estás participando, Janet. También la tenemos por acá. Me dice, a ver, color corre. Ok, vamos a aceptarte este. También me dicen a través del 0424-657-6374. Me dicen por acá, mi amor, pasa por tu cédula porque se te acaba de caer. Ah, pero no me envía el número de cédula. Dice, hola, buenos días, Metrópolis, la maleta, correcto, eso lo dice Alexandra, mi amor, pero no me enviaste el número de cédula. Y ojo, cabe destacar que tienen que seguir la cuenta de arroba Torres Vladimiro. Si no lo haces, no completas los pasos para participar. Eso lo vamos a verificar, así que ya lo saben. 0424-657-6374. Por acá tenemos la cédula de Alexis Chávez. Saludos, hermano mío, estás participando. También tenemos por acá la cédula de Enilda Muñoz. Saludos, mi amor, estás participando, Enilda. Así como, hey, me hacen llegar eso, muy bien, me hacen llegar Maribel Mondol. Me hace llegar una imagen de Félix el Gato con su bolso de color. Ajá, ese mismo color. Así como lo dice por acá Liliana Montiel. Saludos, mi amor, estás participando. Ojo, cabe destacar que si no te he mencionado, de igual forma estás participando. Si enviaste tu nombre, número de cédula y la respuesta correcta.
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1: 9:42 minutos de la mañana. 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Te invito a que lo hagas, te vas a sentir bien. Ahí, hoy en día estamos como colapsados, ¿verdad? El tema eléctrico, el tema estrés laboral, de repente, familiar, cualquier situación que puedas estar viviendo. Y al menos yo lo hago de esa forma. Yo dreno, yo me desestreso cuando estoy en el gimnasio. Ojo, no necesariamente tiene que ser levantando peso, porque de repente me puedes decir, Hyler, pero es que a mí no me gusta eso de levantar peso. No necesariamente. ¿Por qué te digo esto? 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
1: Pa, pa, para, pa, pa, pa. Ese es el sonido contagiante de las mañanas que lo tienen todo, mi amor. Epa, quiero saludar, felicitar, enviarle un gran abrazo que se te estima, hermano querido. A mi hermano Neiro, hermanito, un abrazo para usted. Sabe que lo aprecio muchísimo, sabe que es pupilo. Así que felicitaciones, espero que le haya pasado excelente. Cumplió año ayer, pero lo estamos felicitando hoy también, porque ayer lo felicité y también lo publiqué, mi hermano. El aprecio sabe que es grande y bueno, ya sabe la invitación que va, la invitación que me va a hacer, ¿no? La invitación que nos vamos a hacer. Así que un abrazo para mi hermano Neiro, un gran profesional periodista, pero sobre todo eso, además de esposo excelente, un excelente amigo. Un abrazo, mi hermano, y felicitaciones para Neiro. De parte, por supuesto, de todo el equipo de Metrópolis 103.9 y en especial, mi hermano, un abrazo para usted. Pero bueno, gracias de verdad a cada uno por conectarse allí, sea a través de la transmisión en vivo, sea a través de la radio, sea a través del streaming de Metrópolis 103.9. Créanme que valoro muchísimo ese tiempo que dedica. Tenemos que despedirnos, pero antes, la respuesta de la dinámica de la mañana de hoy.
3: Félix el gato, el único gato.
1: Félix el gato llevaba, por supuesto, un bolso mágico. De allí podía, usted no sabía que podía sacar de allí. Dice Cheo que esa era la comiquita que veíamos nosotros en Televisa, porque no teníamos cable. Entonces, bueno, veíamos allí en Televisa Félix el gato. No es mentira. Pero bueno, la respuesta correcta es color amarillo. Muchísimas gracias por participar. Bueno, se lleva una recarga cortesía a la persona que menciona que a cortesía de mis amigos de Torres. 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Tenemos por acá, a ver, acá, ajá, aquí está. Esta es la persona ganadora. A ver, ya va, se me fue, aquí está. Vamos a verificar aquí. Ajá, sí, está siguiendo la cuenta. Muy bien. Aquí está. La persona ganadora es Emmanuel Morales. ¡Ganó! Sí, Emmanuel Morales debe de comunicarse con nosotros porque no nos comunicamos con ganadores, con la intención de que se haya quedado hasta el final del programa y bueno, que diga, ¡ay, yo gané! Si se despegó del dial, si dejó de escuchar el programa, entonces le asignamos la recarga a otra persona. Gracias, gracias. Trabajando bajo la dirección de Omar Contreras, Juan Carlos Reyes y José Che García, Nelson Verde, la voz que nos identifica, José Che García en los controles y musicalización. Ayler Sánchez por acá les dice, hasta el día de mañana, mientras Dios lo permita, para decirte buenos días, Metrópolis.

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No al maltrato animal. El maltrato al animal debe ser un delito grave. Gracias, Torsi, por tan bellas reflexiones y consejos para crear conciencia. 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Bueno, mi gente bella, hoy le vamos a dedicar el día, porque anoche nos fuimos de doblete. Para que sepa, hermano querido, en el corte de luz. ¡Ay, Dios mío! ¡Ay, Dios mío! ¡Ay, Dios mío! Algún día los burros seremos caballos. Dios mío, tengo las ojeras, parezco un mapache. ¡Ay, Cheyito! Yo creo que un mapache se ve más bonito que yo. Ya yo estoy en una edad que donde veo una silla me siento. Imagínate, chico, y con estos apagones. ¡Ay, Dios mío! Con estos trasnochos. ¡Ay, Dios! Bueno, mi gente bella, les voy a decir algo. Le vamos a dedicar el día a las personas que venden ventiladores recargables. ¡Vaya! ¡Felicitaciones a todos los que venden ventiladores, pero recargables! Porque nosotros, cuando se va la luz, estamos muertos, estamos fritos. ¡Ey! ¡Sancuy calor es lo que viene, compadre! ¿Qué preferís vos, los zancudos o el calor? Decime qué te gusta más. ¿Qué preferís cuando se va la luz? ¿Ah? ¿Los zancudos o el calor? Bueno, ¿y si la luz se va por 6 horas?

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1: Vaya, vaya, vaya, vaya, vaya, vaya, vaya, vaya. Ey, vaya duro y venga suave cuando son las 10.22 minutos. Si tiene algo que hacer esta hora, hágalo antes que se le olvide. Hoy es día de las personas que venden ventiladores recargables. Por cierto, me dice por aquí Ronnie José. Me dice, Daniel, yo creí que hoy ibas a poner día de la iguana, porque... Va, pues, te fijas ahí, hermano querido. Noris Torres, Dani, yo prefiero la electricidad que los zancudos y el calor. Ah, bueno. Ey, saludo. También un saludo para Giovanni, que está en sintonía. Ey, Daniel, hermano querido. Ey, buenos días. Daniel, para que felicites a mi hermana Yeriani Ballesteros, la popular Piñín. Bueno, que hoy está de cumpleaños, 21 añitos, y baila rucaneao, si la vieras. Bueno, la felicita a sus padres, Irene Díaz. También le felicita a Giovanni Ballesteros, el popular Forrete. Saludo también, hermano mío, de parte de Yoiriana, de Jesús, de parte de su sobrinito Jay Fuer, también, que está en sintonía, y toda la familia Ballesteros. Bueno, y que la amamos mucho, Daniel. Ey, Venezuela para Pereira, Colombia. Claro que sí. Así es, un saludo. Feliz cumpleaños para ella, que está bailando rucaneao. Valladares. Bueno, también tenemos un sintonía, nada más y nada menos, que a Lourdes Pérez y su hija linda Lulú. Saludos, saludos a esa hermosa familia. También siguen llegando mensajes por aquí. Dice Daniel, feliz cumpleaños para ese gran amigo, Emiro Socorro Martínez. Bueno, Emiro Socorro Martínez está cumpliendo 101 años, compadre. Y está como un trinquete, para que sepáis. 101 por el pecho, ¡ey! Bueno, él es el papá del doctor Emiro Socorro y es tío de la periodista Milagro Socorro. Gente de profesiones muy hermosas. Bueno, y felicitaciones a la familia y para él, para ese gran cumpleañero, Emiro Socorro Martínez, 101 años allá en Machique, compadre, para que sepáis. Bueno, también un saludo para Danilo Montero, saludos para Julio Barbosa, que hey, Daniel, saludame por ahí. Y si es Barbosa, es bueno. Daniel, saludame a Darwin, el popular Tarzán. Hey. También quiero que me metáis en Asomama, porque los tienen sometidos las mujeres, a José Aguirre y a José Contreras. Ey, eso hacen con ellos lo que les da la gana, las mujeres. Ah, bueno, hermano querido, ya están inscritos en Asomama. Bueno, también un saludo para Doris y Papucho. Dani, nos llegó la luz y aquí estamos escuchando el programa, qué bueno. Bueno, también un saludo para dos, tres. Son tres niñas hermosas que están en Utah, Estados Unidos. Ey, guaracheras, gringas guaracheras. Rusbeli, Charlotte y Brianna. ¡Ey! Las nietas de Ramona están bailando rucaneao. Vamos a echarle champú a las tres. Venga, Rusbeli. Venga, Charlotte. Venga, Brianna. Eso, Brianna, ven. Champú. Champú. Y que no pique los ojos. ¡Eso! ¡Qué linda! ¡Vaya!
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1: Vaya, vaya, vaya, vaya, vaya, duro y venga, suave. ¡Qué buena música, Cheito! Vista al fly, que la bola es nueva, tigre. ¡Dale guaya, Cheito! ¡Ey! Cuando son, señoras y señores, las 10:43, si tiene algo que hacer a esta hora, hágalo antes que se le olvide. Hoy es Día de las Personas que venden ventiladores recargables. Bueno, fíjense que normalmente la batería del ventilador dura 4 horas máximo, algunos 3 horas, algunos 2 horas, dependiendo la capacidad de la batería. Y la luz se nos está yendo por 5 o 6 horas. Y dos veces de doblete. Entonces, compadre, ajá. Tenéis que comprar dos ventiladores mientras les gastáis la batería a uno, el otro lo tenéis ahí de repuesto. A ver si es que te alcanza. Así es. Bueno. Otra cosa. Bueno, por aquí están llegando mensajes. Me dice Rafael Rodríguez. Daniel, hermano mío, buenos días. En sintonía desde Cumberland City, Tennessee. Hermano querido. Hey, compré un Ford Sierra. O sea, aquí le decimos nosotros Ford Quiebra, hermano mío. ¿Qué me recomendáis? Un saludo, hermanito. Hey, también para Jesús Guacarán Romero en Maracaibo, que está full sintonía. Rafael Rodríguez por aquí. Bueno, hermano querido, el Ford Quiebra es el carro que une a la familia. Así le decimos nosotros aquí. Porque mientras el chofer empuja la, o se baja a empujar, la familia empuja y al revés, y así están, se turnan. Pero eso es a cada rato. Por eso une a la familia. Así es. Saludos, hermanito. Aquí estamos como siempre. Gracias a usted, hermano, por la sintonía. Mélida Moreno también en sintonía. Saludos a Donis Romero, que Karina lo tiene haciendo el almuerzo y bailando rucaneao. Vaya dare. Carmelo Enrique García. Saludos, hermanito. Y si es García, es bueno. Ey, me dice que, bueno, está celebrando todavía el cumpleaños, chico, porque cumplió año el popular chirimoya frita. Y que está en la cola de la gasolina. Ah, bueno, te fijáis. Saludos, hermanazo. Vamos a saludar también por aquí a nuestro amigo Joan González. Ey, el hombre está allá, compadre. Para que sepa, Joan González está en el taller de la tonería y pintura, feliz como una lombriz. Me dice, hermano mío, saludame a mi compadre Dardi Villegas. Bueno, es su compadre y hermano también. El hombre ya está inscrito en Asomama. Hoy la mujer le lavó toda la ropa, se la remojó y le dejó el chor más feo. Bueno, y que se la va a lavar en la noche. Pues, remoja la ropa en el día para lavársela en la noche o en la madrugada. No, chicos, esas mujeres son, sí, tienen unas ideas raras en la cabeza. No le hagan eso a ese pobre hombre, chico, a Dardi Villegas. Chico, nomás que le dejo el chor más feo. ¿Te fijas, Joan González? ¿Ah? Vamos a saludar a Richard Parker, también, que está en sintonía total. Richard Parker, vaya. El hombre está esperando las 11:11. No sé para qué, pero está esperando. Bueno, hey, saludos para la doctora abogada Rosa Godoy. También para Enger Cárdenas y también para Quinti Peroso. Hey, hoy está cumpliendo años, Cheito, Ana Irma García. Y si es García, es buena. De parte de su primo Ramón Valera. Vaya.
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1: Bueno, sí, mi gente bella, todos con el señor de la guaracha, Nixon Osorio. Allá va a estar Madero Show. Hey, para que bailen rucaneo y lo disfruten, chévere. Ahí lo tienen con este.

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1: Vaya, vaya, vaya, vaya, vaya, vaya, vaya duro y venga suave cuando son las 11:04 minutos. Si tiene algo que hacer a esta hora, hágalo antes que se le olvide. Saludos para Moisés Duarte, hombre de la radio también. Un abrazo, hermano querido. Bendiciones para ti, para José Arnía también. Ajá, y Delmo Escandela también, y que se fue a España. Bueno, también, y bueno, saludos para él. Bueno, también tenemos de cumpleaños hoy a Yeriani Ballesteros, 21 añitos, la popular piñín. Vamos a saludar también a Betty Durán, la jefa, vaya, de parte de su hija que la ama mucho. Sorci Barbosa, también de parte de su yerno adorado Ronald Soto, desde Atlanta. Para Betty Durán, la jefa, bendiciones. Bueno, también está en sintonía Dorinda Lupi. Saludos, anda con su bata clarita. ¡Ey! Por la huella, el animal es grande. Bueno, también tenemos un saludo por aquí especial para Henry Vargas, allá en el Ventarrón. El hombre que es un sometido por la mujer, de parte de Maritza Rubio. Bueno, ya está inscrito en Asomama, para que sepa, Maritza. Bueno, también un saludo para Ricardo Alex, vaya, tomándose un buen café. Bueno, también un saludo para Luisana González, la popular gata. Hey, Adelsa Meleán, Adelsa Meleán también en sintonía. También un saludo para el Chapulín Colorado. También para Beatriz, allá en Jesús Enrique Lozada, bailando rucaneado, el amigo Adelso Pirela. Un saludo también para Elvis Calle. Por aquí dice Elvis Calle: ¡Ay, Daniel, cayeron una agüita, Dios mío, cayeron una agüita!
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1: Bueno, sí, mi gente bella, no al maltrato animal. El maltrato al animal debe ser un delito grave. Gracias, Orsi, por tan hermosas reflexiones para crear conciencia. Un llamado para toda la comunidad. Por ejemplo, se está viendo mucho también, hay denuncias de personas que están maltratando a los animalitos. Que, por ejemplo, les pasa un gato por el lado y le dan con un palo. O con un perrito también y le dan un puntapié. Déjense de eso, de estarle dando con un palo, dándoles puntapiés a las mascotas, porque hay un Dios que todo lo ve. Así es, y le pasa factura, hermano mío, aunque usted no lo crea. Son criaturas creadas por él para que compartan esta tierra con nosotros, y la felicidad y el bienestar. Por eso, mi gente bella, ya están haciendo las denuncias de estas personas que, por ejemplo, agarran un palo o le dan un puntapié a una mascota, a un gatito, a un animalito que no tiene la culpa de haber venido, de haber nacido, de estar en este mundo. Bueno, mi gente bella, vamos a adoptar, vamos a visitar los refugios. Allí hay animalitos para adoptar, hermosísimos, de todos los tamaños y colores. Y usted puede colaborar también con los refugios, porque cuando usted adopta un animalito, está quedando un puesto para otro que puede ser rescatado de la calle. Así es, así como lo escucha. Y vamos a denunciar el maltrato al animal. Usted ve que están maltratando a un gatito, un perrito. Bueno, usted haga una llamada al 0800 FISCA. Esta llamada es confidencial y gratuita. Bueno, también lo puede hacer ante los jueces de paz de su comunidad, se los participa. También puede hacerlo la denuncia en la Guardia Nacional Bolivariana, en la Policía Nacional, el puesto más cercano, también en el CICPC y en la Misión Nevado, a través de las redes sociales. No al maltrato animal. Gracias, Orsi. 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
1: Vaya, vaya, vaya, vaya, vaya, vaya, vaya duro y venga suave. ¡Qué buena música, Cheito! ¡Vista al fly que la bola es nueva, tigre! ¡Dale, guaya! ¡Eso! ¡Ey! Bueno, todavía es temprano, mi gente bella. Cuando son las 11:17 minutos, si tiene algo que hacer a esta hora, hágalo antes que se le olvide para que sea serio y se organice. Bueno, saludos también para Primor y su niña Primorcita, que les encantan estas guarachas. Están bailando rucaneado y disfrutando del programa. Saludos, saludos. Bueno, Endel Roja, Hermo. Hermo, Hermocho Esiruma. Bueno, chicos, a él le gusta que le digan así, para que sepa, él no se pone bravo. No, que porque me digan el mocho, ¿eh, hermano? Imagínate. Bueno, mocho, cuidado. Le voy a decir algo muy importante. Buena gente, buen amigo, buen caballo. Ayer lo vi, por cierto, pasar por la casa a Ender Roja, gran gaitero, defensor de lo nuestro, para que sepa. Y de Siruma, hermanito, gaitero de Siruma. Ey, para los que salgan, para que sepa, Ender Roja. Un abrazo, hermanito. Bueno, también vamos a enviarle saludos a Gerardo. El hombre está en sintonía. Daniel, estoy en México, hermanito. Hey, ¿cómo hago escuchar para escuchar por la web a Metrópolis? Bueno, hermano querido, es fácil. www.metropolis1039fm.com. Y usted lo oye donde esté, compadre. Hey, en la Conchinchina, en el Polo Norte, por donde ande. En la Patagonia, en el Moján, en Santa Cruz, donde vos queráis. En los Ovitos, allá entra clarito en los Ovitos. ¡Oh, primo! ¡Oh! Bueno, por cierto, Trina María Pineda en la Cañada de Urdaneta, prima mía. Para que sepáis, Miladis también está bailando rucaneado y José Pineda. ¡Ey, buena gente, chicos! La buena gente de la Cañada. ¡Saludos! Saludos, familia. Hey, bueno, también siguen llegando mensajes por aquí. Tenemos a Renzo Fuentes. Hey, hermanito, un abrazo. No te beso por el que te mancho. Bueno, me dice Renzo, hijo de William Fuentes, compadre, que molleje músico, cantante, pianista, guitarrista de los buenos. Y el hijo salió igual. Dice que anda con unos amigos brasileros o brasileños. Bueno, hermano querido, saludos para todos ellos. Bueno, también dice por aquí Daniel, hermano mío, un saludo. Soy tu hermanazo. Ey, un saludo. El Gocho Edgar. Aquí estoy al full sintonía, hermano. Ey, qué buen programa, chico. Estoy trabajando feliz en el taller. Ajá, don Armando está también feliz. Complaceme a Javier, el Bloque Rojo, a John, a Pedrito, también a Macumbita. Aquí está Milton, el Guay. Ah, vale. Casachi, Naja, Sebaira. Bueno, saludos, hermano mío. Están en el taller bailando rucaneo. Ey, también por aquí, Cheito, me dicen. Ey, Dani. Ey, un saludo para Davis Morillo, que está de cumpleaños. De parte de Deya, en 5 de julio, que lo ama y lo quiere mucho. Es su sobrino. Es el galán. Él está en Estados Unidos. Bueno, también de parte de su mamá, Miriam. De parte de Jorge, Dayana, Daniel. Toda la familia. De parte de todos los chamos. Ey, para que sepáis. Ey, también, bueno, María Terán, que siempre la llevamos en el corazón. Ajá, para que sepáis. Bueno, de ella está feliz como una lombriz por el cumpleaños de Davis Morillo. ¡Vaya!
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1: Vaya, vaya, vaya, vaya, vaya, vaya, vaya, vaya, duro y venga suave. Cuando son las 11:40 minutos y tiene algo que hacer esta hora, hágalo antes que se le olvide. Hoy es día de los que están vendiendo ventiladores recargables. Bueno, por cierto, la doctora Estela Sala, gran odontóloga, está en sintonía. Dani, aquí estamos a full sintonía. Saludame a Onyx. ¡Epa! ¡Onyx! ¡Onyx! ¡Vaya Onyx! ¡Hermoso can! Bueno, saludos también para Juan Palacio, siempre en sintonía del programa. Gracias, mi compadre. Un abrazo. Bueno, también por aquí siguen llegando mensajes. Tenemos un saludo también para nada más y nada menos que...

0: Nivia Zambrano, que anda con un short cortico allá en la calle El Rosario. Y Memo, a lo que la vio, nomás que sacudió la cabeza. Por la huella, el animal es grande. ¡Ay, Dios mío! Bueno, también tenemos un saludo para Yarixa Hernández. Un saludo también para Rafael, su hermano, que están en sintonía. Bueno, ayer estuvo de cumpleaños y todavía lo está celebrando Ana Colina, la hermana de Betty Colina, desde Cañada Honda. Saludos, saludos a todas las chicas de Cañada Honda que siempre están a full volumen. Bueno, y su hermana Betty Colina la felicita a Ana Colina, que sigue cumpliendo muchos años más. Vaya.
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0: ¡Feliz cumpleaños para Emiro Socorro Martínez! ¡101 años por el pecho! ¡El padre del doctor Emiro Socorro! ¡Vaya! ¡Y está como un trinquete! También para Ana Irma García. ¡Y si es García, es buena! ¡Feliz cumpleaños para Yeriani Ballesteros! ¡21 añitos la popular Piñín! ¡Vaya! ¡Vaya, dare!
1: ¡Cumpleaños feliz!
0: Para Davis Morillo, el galán, en Estados Unidos.

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1: 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No al maltrato animal. El maltrato al animal debe ser un delito grave. Gracias, Orsi, por tan bellas reflexiones y consejos para crear conciencia. 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Bueno, mi gente bella, chao pescado, este muñeco se va para otra juguetería. Arriba y leche, zarigüeya, embuste vais. Sonrían en defensa propia porque la violencia es el arma de los que no tienen razón. Vamos a buscar a Dios y el que lo encuentre es de él. Por eso que Dios me los bendiga en el nombre de nuestro Señor Jesucristo. Amén.
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16: las 12 y 0 minutos.
17: A continuación, el himno nacional de la República Bolivariana de Venezuela, letra de Vicente Salias y música de Juan José Landaeta.

A continuación, les ofrecemos como cada día la oración del conductor. En el nombre del Padre, del Hijo y del Espíritu Santo. Amén. Señor, dame una mano segura y una mirada vigilante. No quiero muertes en mi ruta. Quiero defender la vida que tú haces palpitar en cada hombre. Jamás querré estropearla. Quiero que el auto que manejo sea un verdadero servicio humano. Que el gusto por la velocidad no me impida gozar la belleza de las flores y los campos, de las montañas y los valles, de los seres y cosas bellas que has hecho para ver. Señor, quiero tu gozo y tu paz en mi camino. Ven conmigo. Amén.

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1: Muy buenas tardes, amigos. Bienvenidos a nuestro programa La Antena de hoy, primero de octubre. Jueves primero de octubre arranca este nuevo mes del año y comenzamos el último trimestre de este año 2026. Pareciese que pasó muy rápido este año 2026, pero bueno, ya entramos en el último trimestre. Nosotros, como todos los días, comenzamos nuestro programa La Antena a través de Metrópoli 103.9. Recuerde que los vamos a acompañar hasta las 2 de la tarde con buena información, buena música y, por supuesto, buenos comentarios. Y como todos los días, trabajamos bajo la dirección de Omar Contreras Barbosa, la producción general de Juan Carlos Reyes y José Echeo García, quien también nos acompaña hoy en el control técnico. La producción de este espacio a cargo de Angélica González. Yo soy Villapol Morales. Los vamos a acompañar hasta las 2 de la tarde.
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1: En 1866 muere Juan Vicente González. Es considerado el primer escritor romántico venezolano en el siglo XIX, debido a que fue periodista y escritor destacado caraqueño en la época. También en 1864 muere un día como hoy Juan José Flores. Fue un militar venezolano.

0: edad, una fecha para hacer referencia a la necesidad de aumentar la participación de las personas mayores en sus familias, comunidades y sociedades a través de vías efectivas que garanticen sus derechos y preferencia. Hoy también es Día Internacional de la Música, fecha establecida por la UNESCO en 1975 para conmemorar sus diversas manifestaciones y su trascendencia a nivel internacional. La música representa un símbolo de igualdad a través del cual se puede generar la paz y la unión. Y hoy es Día Internacional del Café, una de las bebidas de mayor preferencia y reconocida globalmente por su sabor y diversas bondades.
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0: El dólar, según el Banco Central de Venezuela, se ubica hoy en 860 bolívares con 17 céntimos. El euro marca, según el Banco Central, 976 bolívares con 84 céntimos. Y el precio de la cesta del barril de petróleo de la OPEP se ubica en 109 dólares con 50 céntimos por barril.
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0: El pronóstico para este jueves indica que en varias regiones del país se pueden registrar precipitaciones a lo largo del día. La zona de convergencia intertropical registra actividad y en el territorio nacional se evidenciarán lluvias. Por otro lado, se registra la presencia en concentraciones leves del polvo de Sahara hasta este día domingo. En Maracaibo, por la tarde tendremos chubascos tormentosos con cielo parcialmente nubosos y con temperaturas en torno a los 33 grados centígrados. Y en Cabimas, Lagunillas y los puertos de Altagracia tendremos temperaturas de 33 grados con mínimas de 26 en lo que resta del día de hoy. Nosotros hacemos una pausa, regresamos ya con mucho más de La Antena.

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0: Dicen que la chinita lo volvió a juntar.
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2: 12:22 minutos. La energética española Repsol dijo este miércoles 30 de septiembre que la producción de gas en Venezuela se mantiene en 580 millones de pies cúbicos por día en el campo que opera junto a la italiana Eni en el país. El dato dado a conocer durante la Cumbre Internacional de Petróleo y Gas de Venezuela no ha variado desde que en marzo pasado el gobierno de la presidenta encargada Delcy Rodríguez firmara un acuerdo con la energética española para la explotación de Cardón 4. Ese campo, uno de los mayores de gas en Latinoamérica, contaba con una producción de 580 millones de pies cúbicos de gas al día, según señalaba la página web de Repsol. En el marco de las licencias generales emitidas por la administración estadounidense para flexibilizar las actividades en distintos sectores del país, Repsol ha firmado en el semestre 3 acuerdos con el gobierno venezolano y su estatal petrolera de Venezuela y Petróleos de Venezuela para aumentar la producción de gas natural y de crudo. La estatal colombiana Ecopetrol avanza en su acercamiento a la industria petrolera de Venezuela con su participación en un congreso internacional en Caracas en el que busca identificar y consolidar negocios, informó este miércoles la empresa. El presidente de Ecopetrol, Joaquín Gutiérrez Caballero, quien fue posesionado el 24 de septiembre pasado luego de un periodo de varios cambios en la presidencia, anunció que comienza una nueva etapa de gestión orientada al renacer de la compañía. Y en otras notas, el Servicio Administrativo de Identificación, Migración y Extranjería, el SAIME, emitió una advertencia pública para alertar a los ciudadanos sobre la circulación de comunicaciones fraudulentas provenientes de cuentas no autorizadas que buscan gestionar trámite de pasaportes y cédula de identidad de forma ilegal. El organismo precisó que la dirección de correo electrónico saime.responde01.gov.be@gmail.com es completamente falsa y no posee ningún vínculo institucional con la plataforma oficial de identificación. Las autoridades de identificación exhortaron a la ciudadanía a abstenerse de compartir datos filiatorios, contraseñas, números de cédulas o comprobantes de pago con cuentas de dominio comercial como gmail.com. Alerta entonces de este intento de estafa que se pretende hacer simulando ser el SAIME, el organismo del Servicio Administrativo de Identificación, Inmigración y Extranjería. Pendientes y muy alerta de esta situación. Hacemos la pausa y ya venimos con mucho más de La Antena.
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2: Escuchamos a Coquimba, Ay Corazón.

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2: 12:41 minutos, vamos con las noticias más importantes del mundo. Christia Pai, la mujer que llevaba casi 3 décadas en el corredor de la muerte en Tennessee, sobrevivió este miércoles a las 2 dosis de pentobarbital administradas durante su ejecución, que quedó sin completar y deja ahora en incertidumbre el futuro de la condena a muerte que le fue impuesta en 1996 por asesinato. La ejecución comenzó después de que el Tribunal Supremo levantara una suspensión dictada horas antes por un Tribunal Federal de Apelaciones, dejando nuevamente vía libre al Estado para aplicar la pena capital. Sin embargo, tras las 2 tandas de pentobarbital, Pai continuó con vida y los testigos pudieron escuchar su respiración durante casi 1 hora antes de ser obligados a abandonar el lugar en un episodio para el que, según los propios periodistas, el protocolo de Tennessee no parece establecer qué hacer. En otras notas del mundo, el Tribunal Electoral de El Salvador convocó para el 28 de febrero de 2027 las elecciones en las que el presidente Nayib Bukele buscará un tercer mandato tras una cuestionada reforma constitucional que permite la reelección indefinida. Bukele lleva en el poder desde 2019, goza de amplia popularidad por su guerra antipandillas que redujo la criminalidad a mínimos históricos, pero que según expertos de las Naciones Unidas y ONG derivó en abusos que podrían constituir crímenes de lesa humanidad. Además de la reelección indefinida, la reforma constitucional de 2025 aprobada con trámite exprés amplió el periodo presidencial de 5 a 6 años y eliminó la segunda vuelta electoral. La Fiscalía General también de Emiratos Árabes Unidos anunció este jueves la creación de un equipo de fiscales especializados para investigar si tuvo trasfondo terrorista el incidente de este miércoles en un vuelo de Fly Dubai entre Dubái y Tel Aviv, en el que, según Israel, un piloto intentó estrellar la aeronave tras apuñalear a su compañero. Asimismo, la entidad judicial aclaró que asume la competencia del caso porque la aeronave vuela bajo pabellón emiratí, lo que permite aplicar su legislación a los delitos cometidos a bordo aún estando en el extranjero. Esto pasó ayer, vimos las imágenes y de verdad es impresionante lo que pasó en ese vuelo que tuvo que aterrizar de emergencia. Hacemos pausa y ya enseguida volvemos con mucho más de La Antena.

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1: 12:52 minutos, vamos con nuestras notas del mundo deportivo. Ayer en la tarde, Cristiano Ronaldo anunció su decisión de abandonar la concentración de la selección portuguesa tras la rueda de prensa del seleccionador Jorge Jesús. Además, una conversación que tuvo con el presidente de la Federación Portuguesa de Fútbol, Pedro Proenca, y aseguró que explicará las razones de su marcha. Dijo lo siguiente: a su debido tiempo diré la verdad a todos los portugueses sobre las razones que motivaron mi salida de la selección nacional, a la que siempre me he dedicado, afirmó el capitán portugués en un comunicado. El delantero precisó que tomó la decisión después de la comparecencia del técnico y de hablar con el máximo responsable federativo, aunque no detalló el contenido de esa conversación ni los motivos concretos de su salida. Se tejieron muchísimas hipótesis luego de la decisión y la salida de manera sorpresiva de Cristiano Ronaldo, entre otras cosas, que intentaron que no partiera desde la concentración en el aeropuerto y no lo pudieron lograr. Y el portugués tomó un avión rumbo a Madrid. Ahora se espera que en los próximos días pueda decidir cuál va a ser el futuro de la selección. Y recordemos que este es el otro referente del fútbol moderno, Cristiano Ronaldo, junto a Lionel Messi, que ya prepara su partido de despedida. Ahora veremos qué pasa con la figura de Cristiano Ronaldo, el otro futbolista también más influyente del mundo hoy en día. En otras notas, 9 conjuntos internacionales participarán en la edición número 63 de la Vuelta Ciclística a Venezuela, que se correrá a lo largo de 8 etapas del 4 al 11 de octubre entre las entidades de Trujillo, Lara Portuguesa, Yaracuy, Carabobo y Aragua, informó en una nota de prensa el Ministerio del Poder Popular para la Juventud y el Deporte. La carrera, efectuada en el país desde 1963, incluirá 5 escuadras posicionadas entre las 10 mejores del circuito profesional UCI America Tour, entidad continental adscrita a la Unión Ciclística Internacional. Hacemos la pausa, identificamos nuestra estación y venimos con mucho más de la antena.
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1: Regresamos, amigos, 1:08 y a partir de ahora comenzamos nuestro segundo momento en el programa La Antena, aquí en Metrópolis 103.9. Recientemente se celebró el Día del Corazón y por eso ese será nuestro tema el día de hoy en La Antena Saludable.
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1: Bueno, a esta hora tenemos en la línea telefónica al doctor José Urdaneta. Él es médico, cardiólogo, clínico e internista. Por supuesto, parte del equipo de la clínica Sierra Maestra, que son quienes nos ayudan en esta hora del programa. Doctor, bienvenido a La Antena. Buenas tardes.
2: Hola, muchas gracias, Villaflor Morales. ¿Cómo estás? Gracias por invitarme y el espacio para compartir con ustedes. A propósito de que el día lunes se celebró el Día Mundial del Corazón. Entonces, ahorita, hoy en día, las enfermedades cardiovasculares, primero, son la primera causa de muerte en el mundo. Y bueno, en esta situación que hoy estamos viviendo, sobre todo con los cambios climáticos, la alimentación, es muy importante hacer prevención de enfermedad cardiovascular. Gracias por la invitación. ¿Cómo estás?
1: Ahora, doctor, muy bien. Doctor, ¿cuáles son las patologías cardíacas que con mayor frecuencia usted atiende en su consulta y a qué edades están apareciendo?
2: Bueno, fíjate que una de las patologías más frecuentes es la hipertensión arterial y la cardiopatía isquémica crónica en los pacientes que tienen angina o infartos, ¿no? Hoy día vemos cómo esto ha disminuido la cantidad en cuanto a los años de las consultas de pacientes. Es decir, que el grupo etario que consulta hoy día es mucho menor a lo que antes estábamos acostumbrados a ver en los pacientes que eran pacientes de alto riesgo, pacientes frágiles que eran mayores por lo general de 60 años. Hoy día tenemos en la consulta desde los 21 años, pacientes jóvenes, 18 años con hipertensión arterial, y ya incluso hasta de 25, 30, hasta 40 años con enfermedad coronaria significativa, que es lo que refiere a que ha tenido un evento cardiovascular por una angina o un infarto.
1: Ahora, doctor, nosotros vivimos en una ciudad con temperaturas exigentes. Biológicamente, ¿cómo afecta el calor extremo y la humedad de Maracaibo el funcionamiento del corazón y la presión arterial?
2: Fíjate que el clima, pues estamos en un clima que sí, casi todo el año es un clima bastante alto, con temperaturas que oscilan entre los 30 y 34 grados. Y eso de alguna u otra forma hace que el sistema cardiovascular, por supuesto, experimente una serie de cambios en lo que son el endotelio vascular y lo que es la secreción de hormonas, que hacen que, en este caso, la adrenalina, que pudiera estar

0: específica para una persona hipertensa o con antecedentes cardíacos que tiene que salir a trabajar o hacer diligencias en la calle todos los días?
1: Bueno, fíjate, como yo he planteado desde el punto de vista como cardiólogo internista, que el paciente debe tener siempre en cuenta que todos tenemos riesgo cardiovascular. La prevención cardiovascular es la base fundamental. Una alimentación sana, basada en menos consumo de carbohidratos, más consumo de proteínas y vegetales. La hidratación en el SUL es sumamente importante, ingerir de 2 a 3 litros de agua al día, estar más hidratado, evitar el estrés, evitar... de hecho, ahorita la situación que nos afecta también con el tema de eléctrico, que ha disminuido la cantidad de horas de sueño. Hay que tratar de minimizar ese tema de ansiedad, y le invito al público en general, pues, que tomemos las medidas preventivas necesarias para que toda esta situación nos afecte lo menos posible, que es una realidad para todos, ¿no? O sea, ninguno escapamos de esta realidad. Entonces, buena hidratación, buena alimentación, moverse, hacer ejercicio, y una disminución del consumo de bebidas energizantes y todo lo que es consumo del tabaco, pues está dentro de las recomendaciones para mejorar y prevenir las enfermedades cardiovasculares a temprana edad.
0: Doctor, usted tocaba un punto que tenía que ver con la ingesta de alimentos, ¿no? Y la gastronomía zuliana es deliciosa, pero es muy rica en grasas y en sodio. ¿Cómo equilibrar esa dieta tradicional con la salud del corazón sin caer en estos regímenes que en este momento, por mayores situaciones, pues es imposible de mantener?
1: Pues las organizaciones mundiales y todas las sociedades, incluso de cardiología, y la Sociedad Venezolana de Cardiología, se está haciendo campañas para mejorar la salud cardiovascular a través de la alimentación. Somos principalmente lo que comemos. Por lo tanto, la alimentación consciente es disminuir el consumo de sal, disminuir la alimentación de alimentos ultraprocesados, azúcares. El consumo de refresco es bastante frecuente. Entonces, bueno, si bien es cierto, la alimentación y la comida zuliana, pues por supuesto se ha caracterizado por ser rica en grasas saturadas y todo, no simplemente por eso podemos dejar de hacer un estilo de vida saludable. El consumo de sustituir algunos de los ingredientes con los cuales se cocina diariamente también podría ser una opción, y hacer pues un estilo de vida saludable con ejercicio cardiovascular para disminuir entonces a través de esto lo que consumimos, es decir, quemar las calorías que de una u otra forma ingerimos, y con esto bajar un poco y minimizar el riesgo cardiovascular a través de la alimentación, ya que es como que una costumbre mejorar los hábitos alimenticios, en este caso para los zulianos.
0: Ahora, doctor, finalmente, ya para terminar nuestra conversación, ¿cuál es el mensaje o hábito clave que usted quisiera dejar grabado en la audiencia que nos escucha hasta ahora en Metrópoli 103.9 para de alguna forma sumar años de vida saludable?
1: Bueno, mi recomendación es para toda la población control de enfermedades cardiovasculares. Realizar ejercicio, hacer y mejorar la alimentación, disminuir el consumo de bebidas alcohólicas, el tabaquismo, dormir entre 7 a 8 horas diarias al menos, acudir también a control cardiovascular, no esperar sentirse cansado, sentir dolor en el pecho, sentir palpitaciones o que el cuerpo responda a algún síntoma, sino que los invito a todos a hacer prevención cardiovascular, al menos una consulta una vez al año, para pesquisar y buscar y poder registrar las cifras de qué más podemos minimizar, como el colesterol elevado, la hipertensión arterial, incluso la diabetes. O sea, tratar de captar esos pacientes a temprana edad, y bueno, todas las recomendaciones nutricionales y de visitas frecuentes a sus consultas de prevención, más que de curación o de tratamiento médico, ya hacer consulta preventiva. Por eso los invito a todos a acudir a la consulta para poder ayudarles en las patologías que puedan estar presentando, o hacer prevención de riesgo cardiovascular.
0: Bueno, conversamos entonces con el doctor José Urdaneta, médico.

0: cardiólogo clínico e internista. Gracias, doctor, por su participación y, por supuesto, a todo el equipo de Clínica Sierra Maestra. Muchísimas gracias.
1: A ustedes, muchas gracias por la invitación. Feliz tarde.

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2: ¿Sabías que cuando la inteligencia artificial no sabe una respuesta, prefiere inventársela antes que quedarse callada? Detrás del avance arrollador de los modelos de lenguaje que hoy mueven al planeta, existen datos tan curiosos como perturbadores sobre su funcionamiento interno. El más famoso es el fenómeno de la alucinación, que ocurre cuando la IA responde con total seguridad datos, citas o hechos históricos que son 100% inventados. Debido a cómo sus redes neuronales calculan probabilidades estadísticas de palabras en milisegundos, cada vez que un usuario le pide a un modelo generativo que crea una sola imagen fotorrealista o redacte un ensayo, el procesamiento en las granjas de servidores consume la misma cantidad de electricidad que requiere cargar por completo un teléfono inteligente. Nuestro asistente virtual nos explica de qué se trata este fenómeno de la alucinación en la inteligencia artificial. Escuchemos.
3: 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En la mesa de trabajo siempre nos preguntamos hasta dónde llega el verdadero alcance de la tecnología. Y hoy la inteligencia artificial nos pone sobre la mesa un fenómeno tan fascinante como perturbador, las alucinaciones. Para ponerlo al grano, cuando una IA no conoce la respuesta a una pregunta compleja, en lugar de reconocer su ignorancia, calcula probabilidades matemáticas en milisegundos y nos entrega datos, fechas o citas históricas totalmente inventadas, pero redactadas con una seguridad tan aplastante que cualquiera cae en la trampa. No es que la máquina mienta con la intención de engañar, simplemente opera bajo algoritmos predictivos que priorizan dar una respuesta fluida antes que verificar la verdad. Ahí radica el gran peligro del mundo digital. Asumir como verdad absoluta lo que genera una pantalla sin la supervisión del criterio humano. La tecnología acelera los procesos, pero la duda metódica y la verificación siempre seguirán siendo responsabilidad de las personas. Sobre el impacto de este fenómeno en el día a día y cómo nos afecta en el trabajo y la educación, abrimos el micrófono con el análisis de Villapol Morales. Adelante, Villapol, te escuchamos en la 103.9 FM.
2: Siempre es necesario que se pueda de alguna manera verificar lo que se está consultando en la IA, sobre todo lo que tiene que ver, ella misma lo generaba, lo que tiene que ver con datos históricos, lo que tiene que ver con fechas, son cosas precisas que debemos corroborar más allá de que se lo preguntemos a la IA para poder ayudar y poder también de alguna manera complementar alguna investigación que se esté haciendo. Siempre es necesario, y ella misma nos responde, nuestro asistente virtual, hay que verificar porque solo el ojo humano, el dato humano o esa, pues por supuesto, precisión que podemos hacer los humanos, es necesario tenerla sobre todo para que no nos confiemos solamente de lo que la IA puede hacer, porque ya dijimos, ella siempre va a responder y muchas veces también se equivoca. Hacemos la pausa y ya venimos con mucho más en la antena.
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2: 1:42, notas curiosas a esta hora aquí en la antena. O vamos primero con el show de la antena y luego con las curiosidades. La reina Leticia de España se convirtió en el centro de todas las miradas durante la cena de gala ofrecida en el Palacio Real de Madrid. Para la ocasión, la monarca lució un impecable y elegante vestido largo firmado por la casa de moda venezolana Carolina Herrera, reafirmando su estatus como uno de los referentes de elegancia más influyentes del panorama internacional. El gran protagonista de la velada fue el despliegue de las joyas de pasar de la corona española, donde destacó la histórica tiara floral, una pieza realizada en diamantes que perteneció a la reina Sofía. La combinación de la alta costura con la tradición joyera de la familia real generó un inmediato impacto en redes sociales y en medios especializados en moda, catalogando la aparición de Doña Leticia como uno de sus estilismos más acertados y comentados del año. En otras notas, Bogotá se prepara para recibir uno de los espectáculos musicales más esperados del año. Este viernes 2 y 3 de octubre de 2026, más de 53.000 personas por fecha llegarán al estadio Nemesio Camacho El Campín para disfrutar los conciertos de BTS en el marco de su World Tour Arena. Además de reunir a miles de seguidores, el evento representa un importante movimiento para la economía de la ciudad. De acuerdo con el Observatorio de Turismo de Bogotá del Instituto Distrital de Turismo, se estima que el gasto de los asistentes generará un aporte superior a 30 millones de dólares. La cifra tiene en cuenta gastos relacionados con alimentación, alojamiento, transporte dentro de la ciudad, compra y recuerdos, entre otros. Con boletería agotada, los conciertos de BTS vuelven a mostrar la capacidad de Bogotá para recibir grandes eventos y visitantes de diferentes lugares del país y del mundo.
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2: Aunque para millones de usuarios Google es simplemente un buscador gratuito donde encontrar información en segundos, la realidad es que se trata de la maquinaria publicitaria más lucrativa de la historia de la humanidad. Aproximadamente 77% de todos los ingresos gigantescos de Alphabet, su empresa matriz, provienen directamente de los anuncios digitales a través de Google Ads y YouTube, generando más de 230 mil millones de dólares anuales. Esto equivale a una cifra astronómica que supera los 7 mil dólares por segundo, demostrando que cada clip que hace un usuario en la red alimenta un negocio multimillonario global. Además, el algoritmo procesa más de 8.500 millones de búsquedas diarias a nivel mundial, analizando interacciones de compra en milisegundos para conectar a marcas con consumidores de forma quirúrgica, convirtiendo la publicidad digital en el motor invisible que financia la red.

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1: 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Llegamos al final de nuestro programa el día de hoy. Nos escuchamos de nuevo mañana a partir de las 12 del mediodía en Metrópoli 103.9 FM. ¡Feliz día para todos!
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1: Eso es correcto, donde te muevas, a donde quiera que vayas, te estamos acompañando este jueves, que te quiero jueves, primero de octubre, arranca octubre, por todo lo alto, y que siempre pensar en positivo, con ánimo, con fe, con esperanza y seguir hacia adelante. Mi gente bella, gente maravillosa, hoy jueves, primero de octubre, cuando son las 2:21 de la tarde, y estamos al aire una vez más, y recordamos las vías de contacto, arroba Javier Bertel SB de Bolívar con la S al final, arroba Javier Bertel S en Instagram, TikTok. Ya vamos a arrancar por TikTok. Déjame cargar un poco más, dame un poco más. Y por Instagram, arroba Javier Bertel S, igualmente por el 0412-472-0108, 0412-472-0108. Hoy, jueves, primero de octubre, jueves de TVT, con buena música del recuerdo que nos trae gratas nostalgias, gratos momentos que hemos vivido. Como por ejemplo, yo recuerdo como si fuera ayer cuando salió este tema en la voz de Carlos Vives, Carito.

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1: Las cosas buenas por siempre, Pillopo canta, mi hermano Danilo Badel.

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1: Eso es correcto, mi gente, bella gente, maravillosa. Continuamos al aire a través de la señal de Metrópolis 103.9 FM. Lo tiene todo. ¿Y tú qué prefieres? Claro, de 2 a 4, tu ensalada favorita, la ensalada de Javier. Y te comento algo. 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
1: No, negrito, si te contara, se entraron a piña en vivo, hermano. No puedo creer esto de dos hermanos de la vida que, bueno, ante las cámaras, ante el público. Por cierto, aman este país, Venezuela, el gordo y la flaca. Pero no se asuste que no se fueron a las manos, no, gracias a Dios, no, pero casi. En transmisión en vivo, estalla conflicto entre Raúl de Molina y Lili Estefan de El Gordo versus la Flaca, se va a llamar ahora. El Gordo versus la Flaca. Pim, pim, pim, pero ya va. Ellos han tenido diferencias, recordamos, en vivo, en algún momento, pero aquí fue por criterios en cuanto a la opinión, ¿no? Siempre es bueno debatir, pero ya molestarse y llevarlo a lo personal es donde está la diferencia. Por eso la gente, y por eso ha sido noticia, ¿no? Porque siempre hay debates, sanos debates que hemos aprendido los que hemos pasado por la escuela. Hay que debatir con las ideas. Bueno, se logró documentar este incómodo intercambio de opiniones que sostuvieron Raúl de Molina y Lili Estefan durante la transmisión del Gordo y la Flaca, que aún sigue al aire, por cierto, tantos años. Las posturas de ambos conductores chocaron radicalmente. Comenzaron a hablar sobre los certámenes de belleza que allí, he allí el meollo del asunto para mi gente que está en TikTok y me está escuchando también. Raúl el Gordo sostiene que tanto él como buena parte del público a nivel mundial consideran que este tipo de eventos son menos atractivos y de alguna forma hasta desfasados. Muchas mujeres están en contra de estos eventos. Muchas mujeres le dijeron al Gordo que esto es una falta de respeto para las mujeres. Pero Lili Estefan, recordando las palabras que también lo vi hace unos minutos, vi el video, ella destacó lo bueno, que también es verdad. Yo pienso que los dos tienen razón, negro. Siempre hay cosas buenas y malas, siempre hay luces y sombras en muchas cosas que conocemos, pero también hay una gran formación, porque yo he atendido también a muchas modelos y directores de estos certámenes que también hacen una o realizan una gran formación, ¿no? Ya lo demás es lo demás. Por eso que quizás no le gustó para nada a la flaca Lili el comentario de Raúl de Molina, que no solamente fue un minuto, se extendieron casi que en un negro completo, le llamamos segmento, los negros en televisión, un segmento completo de debatiendo y molesto. Ya al mismo Raúl de Molina le decían por el apuntador, gordo, cállate. Eso pues no le gustó, según palabras del señor Raúl de Molina. Saludamos con cariño al portal Maravino, que lo gestiona muy bien de diferentes puntos del planeta, por ejemplo, desde República Dominicana. Oye, manito, ¿cómo está todo por allá? Espero cuando algún día visite la República Dominicana, pues pueda compartir con la gente buena que vive en ese país, así como Félix Matos, que nos escucha a esta hora desde Estados Unidos, conectado vía streaming y por el TikTok, arroba Javier Berteles. Mira que me dice aquí, activo con ese brollo. Bueno, ajá, se dijeron de todo ahí, pero gracias a Dios esperamos que no pase de ahí una pareja que vemos tan consolidada en la televisión y representan

0: Gente bella, gente maravillosa, continuamos al aire. Claro que yes. Bueno, aquí estamos un poquito más sin filtro por... Ey, me refiero al filtro, porque en los filtros ponen el TikTok, los filtros, la cosita, el asunto. Yo no sé qué le pasa a TikTok que te pone más bonito, no puede ser. Si quieren ver a qué me refiero, quieren escuchar lo que estamos hablando, váyanse al TikTok, arroba Javier Berteles en live. Arroba Javier Berteles en live de TikTok. Entra a TikTok fácilmente, arroba Javier Berteles. Pero en vivo no cambiamos nuestro acento, pero obviamente vamos a hablar al público en general a continuación.
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0: Suena de Somos, reminiscencias de la letra de Luis Díaz.

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1: Y tal es el caso del gran Ricardo Montaner, que habla sobre su trabajo altruista tras terremotos en Venezuela. Este gran cantante, que todos sabemos que nació en Argentina, pero criado en Maracaibo, por eso él ha vivido en muchos países, y le preguntan, por fin, ¿de dónde eres tú? Yo soy maracucho, hermano, detalló este miércoles mediante su fundación The House Project, que comenzó a trabajar en diferentes proyectos de asistencia. El intérprete de 69 años explicó que junto a sus hijos creó The House Project, una organización familiar que desarrolla acciones en distintos países, entre ellos India, Jordania, República Dominicana, Colombia y Venezuela. Tras la emergencia en Venezuela, detalló que comenzaron a trabajar en diferentes proyectos de asistencia. Y también, en otro orden de ideas, bueno, noticias recientes desde las instalaciones del complejo termoeléctrico Termozulia. El vicepresidente sectorial de Obras Públicas y Servicios, ingeniero Juan José Ramírez, anunció importantes avances para el fortalecimiento del sistema eléctrico regional, acompañado por el gobernador del estado Zulia, representante del Ministerio de Energía Eléctrica y Corpoelec, e inspeccionaron el inicio del giro lento de la unidad TZ07, un paso decisivo que permitirá su sincronización al Sistema Eléctrico Nacional, conocido como el SEM, en las próximas 72 horas tras cumplir con los protocolos de pruebas correspondientes.
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1: La Casa Antigua, el Tren Gaitero.

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Eso es correcto, mi gente, bella gente, maravillosa. Cuando son ya las 3:41 de la tarde, hora de Maracaibo, hora de toda Venezuela, acompañándote donde quiera que vayas, de 2 a 4, por cierto, hemos tenido un programa bien nutrido hoy, con la mejor música como ingrediente principal de la ensalada, bien preparada, la ensalada de Javier Bertel, tu hermano querido, incondicional. Si me estás escuchando, bueno, gracias, gracias a Félix Matos. Matos, cuando sea así, escríbeme texto, mándate texto, porque es muy difícil escuchar la nota de voz si estamos al aire, hermano mío, pero gracias por estar ahí. Ya vamos a escuchar qué nos dijiste, hermano. Igualmente la gente que se conecta vía TikTok, TikTok Live, gracias los que van entrando en este momento, ya los segmentos que hemos hecho anteriores, y definitivamente recordar la vía digital, @ Javier Bertel, SB de Bolívar, con la S al final, @ Javier Bertel. Bueno, con mucho optimismo, con mucha fe y esperanza, tenemos que, a pesar de los pesares, a pesar de los obstáculos, mirar hacia adelante, levantar la mirada, cara al frente y seguir, go ahead, adelante, porque solo aprendiendo y trabajando podremos salir de abajo, porque no conozco otra manera, diría el gran Renio Tolina, uno de tantos pensamientos o reflexiones que nos dejó ese gran ciudadano. Y por eso tenemos que también ser conscientes. Hablando de otro tema, por ejemplo, lo quería traer a colación. Ayer estuve por la vereda, estuve caminando un poco por ahí, conversando con la gente, saludándola, y vimos algunos videos de desechos. Miren, el lago de Maracaibo. Tenemos que empezar por nosotros antes de reclamar a cualquiera que esté de turno. Tenemos que empezar por nosotros mismos a colaborar, a ser conscientes. Vi algo de las cañadas, hermano. Pedazo de televisor, pedazo de computadora, por favor. Mi gente, conciencia igual al manejar. Vamos con musiquita. Ay, papá negrito. Saludos para Cristian Rodríguez. Buena música para ustedes, mi gente.

correcto. Bueno, sóbense, échense crema, porque Maelo Ruiz nos advirtió que nos iba a doler. Hermano querido, nos vamos. Gracias de todo corazón a la gente que ha dejado su bonito concepto, su bonito comentario en el live de TikTok. Y también por la vía del 123, la vía del SMS que aún se usa. Y también por la vía digital arroba Javier Verdales, por todas las vías. Estas vías están asfaltadas, las digitales, para que sepáis. 0412-472-0108. Y nos vamos. Saludando a Florismer, porque si no, saludando a la mejor pasante. Sí, Florismer, está bien. Florismer, gracias por tu sintonía, mi amor. Nos vamos en nombre de Vera. 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Cerramos con broche de oro este jueves. Jueves de TVT. Ya llamaron el jueves. Feliz día del café, feliz día de la música y feliz día para ustedes, mi gente bella. Arranque de octubre, el último trimestre, se va el año, y lo despide como siempre Javier Bertel.

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1: Buenas tardes, mi gente. Bienvenidos a De Tarde con Mari, tu cita diaria de hoy, jueves 1 de octubre. Feliz inicio de mes. Oficialmente entramos al último trimestre del año. Esperamos que puedan cumplir sus metas y la nuestra es acompañarles en estas 2 horas con lo mejor de lo nuestro. Una selección variada con puro talento nacional. Como dice Nelson Verde, Made in Venezuela. Y antes de comenzar De Tarde con Mari, yo quiero presentarte al equipo que siempre me acompaña. Todos bajo la dirección de Omar Contreras. En la producción general, Juan Carlos Reyes y José Cheo García. En el control técnico, Juan Carlos Reyes. En la producción de este espacio, Angélica González. Y quien tiene el placer de acompañarles, Mari Ferrer, con el certificado de locución 62.653. Te recuerdo nuestras redes sociales, @mariventarronoficial y @metropolis1039. Y nuestro contacto directo, el 0424-580-3215. 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Así le damos la bienvenida a 2 nuevos anunciantes. Gracias por estar aquí en este espacio, por creer en De Tarde con Mari. 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Ya regresamos con más De Tarde con Mari.
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0: 4:46 de la tarde. Continuamos acá en De Tarde con Mari. 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
0: Y aquí en Detrás del Mostrador vamos a hablar de un tema que está ahorita muy viral aquí en la ciudad, obviamente a través de las redes sociales, que es el cierre definitivo de los sitios nocturnos a las 3 de la mañana. La gente se ha impresionado con esta decisión, pero les tengo que decir que esto no es una nueva decisión. Siempre la ordenanza lo ha decretado así. Los sitios nocturnos para todos, no hay un horario diferente, es a las 3 de la mañana. Precisamente debido a estas noticias y otras noticias que he visto en las redes sociales, yo hice un comunicado de aclaratoria a la opinión pública, donde nunca en mi sitio, en mi establecimiento, que ya ustedes lo conocen, que es el Ventarrón, nunca hemos pagado a ningún funcionario público para poder cerrar hasta otras horas, como las 6 de la mañana. Nunca ha pasado eso, ni siquiera un funcionario nos ha insinuado dicho cobro, tampoco nosotros, porque nosotros trabajamos siempre desde el respeto y sabemos que debemos cumplir con esta ordenanza que no es está vigente desde esta semana. Ha sido siempre, yo tengo 15 años operando el Ventarrón y ya esta ordenanza estaba. Dicha ordenanza yo siempre la he cumplido, por eso que ya mis ventarroneros están educados, porque vengo trabajando día a día con esto. Una de las cosas que hace que otros establecimientos incumplan es porque últimamente la gente sale a rumbear tarde, es decir, a partir de las 12. El llamado es para que salgan temprano y así sientan que las horas, cuando se hace un cierre a las 3 de la mañana, la gente dice, ¿por qué tan rápido? Bueno, si llegas a las 12, evidentemente te va a parecer corto el tiempo. El llamado es para que salgan temprano a visitar estos sitios, disfruten con mucha responsabilidad y puedan regresar a casa a una hora prudente. Esto existe y ha existido, y yo desde aquí, desde los micrófonos de Metrópolis, digo que realmente nunca he insinuado y tampoco me han cobrado para poder yo cerrar hasta más tarde. Mi gente, el llamado es que ustedes como clientes nos ayuden a construir ciudad. No podemos disfrutar muchísimo, pero todos bajo la responsabilidad y el compromiso de ser buenos ciudadanos.

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5:11 de la tarde, seguimos aquí en De Tarde con Mari y yo tengo un invitado muy especial, pues vamos a ver si ustedes reconocen esto, vamos a ver.

0: aquí está la agrupación La Gaita de Otrora. Sí, bienvenidos, señor, a De Tarde con Mari. Qué honor me hace tenerte aquí a mi lado.
1: Gracias, gracias, Mari. Verdaderamente un placer conocerte, saludarte y darle las gracias por abrir este compás para La Gaita de Otrora. Papu Papa, al negro, hermano, mi querido Andreina, a todo lo que su radio escucha de Metrópolis 103.9. Estamos trabajando desde ayer temprano, con el tema Corazón de Gaitero, con un tema que nos está regalando Mario Cáceres y que tengo la oportunidad que Dios, su Hijo Jesucristo y la Virgencita me está dando para mostrarles a todos de este tema Corazón de Gaitero, que es internacional, lo digo yo, como tiene que ser la gaita por la diáspora que hay ahora, que Cáceres nos haya regalado este tema Corazón de Gaitero. Y que, bueno, hay mucha tela que cortar porque estamos, yo no quepo en mi humanidad, por tanta emoción, por tanta alegría que nos está brindando Cáceres.
0: ¿Y qué trae este tema? ¿En qué se inspiraron? ¿Cómo es, mira, la letra?
1: Cáceres, bueno, por medio de mi role manager, mi señora Doris Daguín, lo conoce en una emisora hermana, conversa y le dice: Doris, necesito que me le des un tema

0: en De Tarde con Mari. De verdad,
1: ¡qué bonita!
0: Esta gaita conecta, de verdad, está dedicada a las personas, a nuestros familiares,
2: sí, correcto,
0: que están fuera de Venezuela, que siguen con la nostalgia, que extrañan. Todo el que está fuera de Venezuela vive un despecho eterno. De verdad que es una gaita que conecta mucho, tiene tremenda letra.
2: Sí, fíjate que ya están en las diferentes plataformas. Desde el 16 de septiembre se lanzó a las diferentes plataformas. Ya en YouTube lleva algunas 30,000 reproducciones, vistas. Lleva ya en ¿cómo se llama? En Spotify, Amazon, todo.

0: eso ya traen a diferentes plataformas el tema Corazón de Gaitero, es de Mario Cáceres, el tema como tal.
1: ¿Y cómo te inspiraste o cómo hiciste tú para que este hombre te escribiera esta gaita?
0: Bueno, ¿Cómo? Mira, yo pienso que aparte de conocerme, porque él preguntó primero que quién era yo, o sea, por medio de mi señora Doris Daguín, en emisora que llega y le pide ella el tema, él viene, él me conoce cuando Papu Papa, pero más cuando aún con el tema este que está demasiado viral, como lo es la Gaita Otrora, que así es que se llama mi agrupación, con O Suena el Furro. Bueno, él se emocionó tanto.
1: Él dijo, ¿cómo no le voy a escribir un tema? Sí, vamos a hablar de Mario Cáceres, ¿es quién para las personas que nos están escuchando?
0: Bueno, yo de verdad, yo muy poco conozco, no conocía en ese tema a Cáceres, hasta que me sorprendo que él tiene
1: todos los temas.
0: Todos los temas con Karol G, con Maluma, Chayanne, ¿cómo se llama? Juan Luis Guerra,
2: Jackie
0: G. Sí, un tema
2: más conocido como productor, realmente. Bueno, buenas tardes.
1: Buenas tardes.
2: Y bueno, buenas tardes a todo el público de tarde con Mari, ¿no? Y bueno, Metrópolis, a mi querido negro, Angélica, de verdad que es un placer estar aquí en Metrópolis y encantadísima de venir de la mano con la Gaita de Otrora y esta producción 2026 de la mano de Mario Cáceres, un joven zuliano venezolano que a pesar del éxito que ha tenido internacionalmente como productor, porque realmente mucha gente desconoce, ¿no?, el trabajo que de Mario Cáceres, porque no se ha visto más reflejado como cantante sino como productor y compositor de grandes producciones internacionales como Mayores, Becky G, Maluma, Chayanne, Kany García, producciones exitosas que definitivamente lo han hecho internacional. Y nosotros el año pasado tuvimos la oportunidad de hacer ese encuentro con él. Yo le solicité el tema para José Alberto Rodríguez, Papu Papa y la Gaita de Otrora. Pensábamos que nosotros habíamos sido bendecidos a la hora de que él aceptara, ¿no?, darnos la colaboración. Cuando él me pasa el tema, me dice, Doris, aquí te tengo el tema, pero estoy enamorado del tema, yo me enamoro de todo lo que hago y de verdad que me encantaría grabar ese tema con Papu Papa, grabarlo con la Gaita de Otrora. Pensábamos que era una bendición, inmediatamente no lo dudamos, aceptamos y bueno, le dimos la potestad de que hiciera con la gaita lo que, por supuesto, el estilo que conoce a José Alberto Rodríguez, sabe que viene de un estilo tradicional y Cáceres tiene otro estilo, como Volver a Casa. Y de verdad que lo que fue toda la producción y lo que fue la transformación del tema fue genial. Él se fue enamorando cada vez más del tema, se fue enamorando de la producción y me dijo, yo pensé que había sido una bendición, pero la bendición es para mí, me dice él, porque mi sueño era grabar gaita y escucharme como cantante en mi país, en mi estado, y me lo ha permitido Corazón de Gaitero. Se ha involucrado de tal manera, grabó el tema, viene al estado Zulia a grabar el videoclip y vamos a participar en el Festival de la Gaita del Año y viene a representar el tema junto a José Alberto Rodríguez.
0: Ay, no solamente viene a representar el tema, a defender el tema, sino que también viene a hacer un proyecto, la parranda, perdón, ¿cómo se dice? El parrandón de Cáceres y la con la Gaita de Otrora. Ya lleva allí por allí alguito y confiamos en nuestro Dios que se nos abran las puertas como tiene
1: este
0: que
1: tema
0: ser.
1: Está lleno de amor, lo puedo ver, de conexión, de vínculo, de parte y parte. La letra, o sea, va directa a todo lo que estamos viviendo hoy. Gracias, en día, Mari. Los venezolanos aquí en Maracaibo, precisamente. Lindo tema, de verdad, me encanta. Y me encanta ver con la pasión que están hablando, cómo fue toda la producción de este tema, todo lo que hay tras,
0: porque lo estamos,
1: la elaboración.
0: Lo estamos viviendo todavía. Yo no lo asimilo porque lo estoy viviendo y yo me imagino con un Cáceres montado con mi agrupación, cantando con Papu Papa en un escenario grandote, cantando este tema, y que él vaya a estar interpretando parte de sus temas con lo que ha hecho con los artistas internacionales. Un boom. Yo de verdad que demasiado contento y muy agradecido sobre todas las cosas, para la gloria de Dios.
1: Amén. Amén. Bueno, de esta manera ya nos toca despedirnos. ¿Qué mensaje hay? ¿Cómo los podemos encontrar? ¿Cuáles son los pasos a seguir?
0: Mira, primero, gracias por la oportunidad que nos da de estar acá. Vienen muchas sorpresas con Cáceres cuando viene, porque él va a venir dentro de 2 semanas para hacer, vamos a hacer un videoclip sobre el tema. Y las sorpresas, pues, que ya te adelanté parte, pues, que porque él se va a montar con las tarimas y algunos eventos, tanto privados como públicos, que vamos a tener a bien presentarnos con Cáceres. Así que de verdad que bendiciones en las redes sociales. Gaita, la Gaita de Otrora. Arroba la Gaita de Otrora. YouTube es la Gaita de Otrora también, correcto. Gaita de Otrora. Estamos en colaboración con Cáceres.
1: Vamos a buscarlo rapidito. Y yo quiero, gracias por estar aquí en De Tarde con Mari, es un honor para mí.
0: No, el honor también es para nosotros.
1: Y quiero que presentes una vez más con mucho orgullo tu gaita.
0: Claro que sí, con la Gaita de Otrora, corazón de gaitero, Mario Cáceres, José Alberto Rodríguez. Y dice, ¡eje, paguanita!

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1: Y 40 minutos de la tarde, seguimos aquí en De Tarde con Mari, y a esta hora yo quiero hablarles de un lugar que a mí me encanta ir. 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
2: Cinco y 45 minutos de la tarde, continuamos acá en De Tarde con Mari. Yo les voy a traer una reflexión. 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
1: 5:50 de la tarde, el reloj nos indica que ya es hora de irnos. La invitación es nuevamente mañana para que sintonicen de tarde con Mari a través de la señal que lo tiene todo Metrópolis. Yo los invito a ustedes que continúen aquí, que ya viene Albany al aire. Antes de irme, yo quiero agradecer al equipo que siempre me acompaña, todos bajo la dirección de Omar Contreras. En la producción general, Juan Carlos Reyes y José Cheo García. En el control técnico, Juan Carlos Reyes. En la producción de este espacio, Angélica González. Y quien tiene el honor de despedirse y de invitarlos también mañana a sintonizarme, Mari Ferrer, con el certificado de locución 62653. Les recuerdo nuestras redes sociales, @metropolis1039 y @mariventarronoficial. Y nuestro contacto directo es el 0424-580-3215. 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Así que corre ya, debes seguirnos en @metrópolis y también en @mariventarron. 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Así me despido y ya está aquí Albany al aire. Los dejo con ella. Chao, chao.
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2: 6 y 11 minutos de la tarde de este jueves primero de octubre. Abriendo octubre con toda la energía, con toda la felicidad. Muy pronto el cumpleaños del Negris de Juan Carlos Reyes aquí en cabina. ¿Qué te iría a regalar, Negris? ¿Qué te iría a regalar? Lo voy a pensar. Yo sé que te gusta por allí el deporte. El deporte, ajá. Ay, bueno, pero Negri, todavía no me voy de viaje otra vez para traer otra camiseta. Ahí voy a ver qué te voy a regalar. Señores, les doy la bienvenida a este programa. Hoy jueves, 1 de octubre, iniciando el mes, deseándote lo mejor, diciéndote que faltan, mira, los últimos 3 meses para que se acabe el año. Oficialmente, octubre, noviembre y diciembre empieza la carrera. Estos 90 días, yo sé que van a pasar volando, pero aprovéchalos al máximo para terminar de cumplir esas metas, esos sueños que te pautaste para este 2026. Yo por mi parte, bueno, sabes que a veces me escuchas, a veces no tanto, porque estamos asumiendo compromisos también en Televisión Nacional. Esta viajadera me carga un poco loca, pero yo siempre feliz de volver a casa y de volver aquí con mi audiencia, con mis oyentes que me acompañan, que me siguen, que me apoyan, que me dejan sus mensajes. Los valoro muchísimo y los llevo en el corazón siempre en cada proyecto, porque veo sus mensajes de buenos deseos reflejados en ellos. Así que gracias por estar conmigo, gracias por acompañarme. Te invito a disfrutar de 2 horas de buena música y, por supuesto, la mejor programación que Albania al Aire y Metrópolis 103.9 FM tiene para ti. Te doy la bienvenida, además, en nombre de todo mi equipazo en la producción general. Juan Carlos Reyes y José Cheito García en la dirección, Omar Contreras, la voz que nos identifica, Nelson Verde en los controles, Juan Carlos Reyes y quien te habla, Albani Ávila, desde ya conectados a través de Instagram como @albani_ávila. Por allá quiero leerte, quiero saludarte, quiero saber desde qué parte de Maracaibo, el Zulia y Venezuela me estás escuchando, para enviarte saludos, para felicitar a ese cumpleañero o cumpleañera que están en casa y, pues, para conocerte, porque me encanta conocer a mi audiencia, me encanta tener un contacto directo con ustedes. Así que ya lo sabes, conéctate conmigo a través de Instagram, @albani_ávila. Por allí voy a estar leyendo tus DMs, tus saludos. Quiero leerte, quiero conocerte y quiero enviarte besos. 6 y 13 minutos de la tarde, oficialmente empezamos con este jueves, que quiero que sea un jueves de TVT. Vamos a escuchar música viejita porque me fascina, me encanta, Negris. Así que date duro. Bueno, es que no te lo tengo ni que decir. ¿Viste? Empezando por todo lo alto. Esto es Pies Descalzos de Shakira y suena aquí en Metrópolis.

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1: Seis y 22 minutos de la tarde, señores, y les tengo información calientica, información de hoy. Les cuento que Caibo acaba de llegar a la ciudad. Ya están en Maracaibo para que celebremos juntos el lanzamiento de su nuevo álbum, La del Sol Amada. Este viernes 2 de octubre, es decir, mañana, comienza Aque Luis y terminan en la calle Carabobo a las 6 de la tarde para celebrar todos este regreso a casa. Están todos invitados. Esto lo dijeron a través de sus redes sociales en la cuenta oficial de @caibomusica. Además, déjenme contarles que tendré la primicia de entrevistarlos mañana por la mañana. Obviamente, esto será una entrevista para transmitirla a través del programa en el cual ahora formo parte, el sábado en la noche, transmitido por Globovisión. Por allá lo van a poder ver, también lo van a poder ver en redes sociales. Pero bueno, yo súper contenta de que ellos regresen a la ciudad. Tenían 10 años sin tocar música juntos acá, y pues que voy a tener el privilegio de entrevistarlos por primera vez me llena de sumo orgullo. Si ustedes quieren hacerle alguna pregunta en lo particular a Caibo, por favor déjenmela saber, que yo les digo, mira, el negrito Juan Carlos Reyes quiere saber esto, esto y esto, y yo les pregunto. O tú que me estás escuchando, si tienes alguna pregunta, déjamela escrita en @albanipisoavila, que yo por ahí los voy a estar leyendo a todos y les hago todas esas preguntas mañana a Caibo. Además que vamos a tener aquí sus conciertos. Tendrán dos fechas. Primero se van a presentar en Caracas el día jueves 15 de octubre y luego se presentan en Maracaibo el sábado 17 y el domingo 18. Maracaibo regresa a tener a estos grandes artistas, los recibe nuevamente con alegría. Es más, ponme un tema de Caibo, por favor, ahorita que nos vayamos. Claro que sí, Neiris, por favor. Además, hoy que es jueves de TVT, estamos hablando de 10 años, eso ya cuenta como TVT. Ya lo saben, señores, próximamente ellos acá en sus conciertos. Avanzamos con buena música. Esto es Bájate de esa nube de Caibo y lo disfrutas aquí en Albania al Aire.

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6:43 de la tarde, señores. Hoy, jueves 1 de octubre, iniciando el mes con toda la energía. Por allí acabo de recibir saluditos del señor Félix Matos. Él es fiel oyente de la emisora. Gracias por estar en sintonía con nosotros, aquí disfrutando de la buena música. Hoy jueves de TVT. Si quieres que te complazcamos con algún tema, recuerda escribirme a través de Instagram, @albanipisoavila, por allá leyendo todos sus mensajes, saludándolos. Feliz de ser parte de su día a día, feliz de acompañarlos en su regreso a casa, en su salida del gimnasio, en la preparación de la cena, en lo que sea que ustedes estén haciendo. Gracias por permitirnos entrar a sus hogares, permitirnos estar con ustedes. A esta hora te quiero hablar de que ya salió hoy, es noticia de hoy, 1 de octubre de 2026, y además tiene muchísimo potencial, pues para tu conocimiento, que Bruno Mars y Karol G tienen nuevo video. Bruno Mars acaba de estrenar el videoclip oficial de Dance With Me y Karol G es la protagonista. El video presenta una historia romántica. Bruno la llama desde una cabina telefónica, después aparece cantándole bajo su balcón acompañado de músicos y la historia termina con un abrazo y fuegos artificiales. Lo interesante es el timing. Llega pocos días después de que Bruno reaccionara al video viral de Karol G bailando con Drake y bromeara diciendo que tenía que recuperarla. Y no es la primera colaboración. Ambos ya habían trabajado juntos en Still, canción que Karol G y él interpretaron juntos en Los Ángeles. Así que ya lo sabes, ya puedes oficialmente disfrutar de este videoclip. Y acá tenemos, por supuesto, un tema de Bruno Mars. Esto es Uptown Funk de Bruno. Y lo disfrutas aquí en Albania al Aire.

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Escuchábamos I Like It de Enrique Iglesias, Neire, me pusiste nerviosa. Mira, ahora quiero hablarte de Rosalía. Y es que te cuento que Rosalía recibirá el premio Billboard Salón de la Fama 2026 en reconocimiento de una carrera extraordinaria definida por la innovación musical, una visión artística singular y una influencia que ha trascendido géneros, idiomas y fronteras. Esto lo anunciaron hoy, jueves 1 de octubre, en la cadena Telemundo y Billboard. Esta artista española recibirá el galardón durante la gala de los premios Billboard que se celebrará este 22 de octubre en Miami y entregará casi 50 premios que abarcan desde el pop latino y música tropical hasta el regional mexicano. La organización destacó a Rosalía como una de las artistas más distintivas e influyentes de la música global y recordó que su último álbum, Lux, logró 5 número 1 en las listas de Billboard. Ese álbum le valió al artista su top 10 en Billboard 200, debutando en el cuarto puesto, y fue reconocida como uno de los mejores discos del año por publicaciones como Billboard, The News, Pitchfork y The New Yorker. Telemundo y Billboard recalcaron que la trayectoria extraordinaria de Rosalía, desde el Mal Querer, que describieron como su álbum consagratorio, y resaltaron que reimaginó el flamenco para una nueva generación y estableció a la cantante, compositora y productora española como una artista sin miedo a moldear la tradición desde su propia lente creativa. A este disco le siguió Motomami, que empujó los límites de la cantante aún más allá y le valió su primera entrada a la lista Billboard 200. Rosalía concluyó recientemente su gira Lux Tour, completando 57 fechas y todas las entradas agotadas. Merecidísimo premio para Rosalía, una gran artista, así como ellos lo identifican. Una artista, a mi parecer también, que ella toma sus raíces, toma pues su cultura y la adapta a su manera, a sus estilos y sobre todo a estos tiempos. Además, cabe destacar que Rosalía se ha hecho sumamente popular en las redes sociales porque ha tenido esas confesiones de artistas invitadas. Yo, por ejemplo, caí con la de Gracie, donde nos contaba sobre una infidelidad y ya luego reveló que esto era un sueño, o más que un sueño, una pesadilla. Sin embargo, la de Karol G pues no dijo que esto, que fuera un sueño, que fuera ficticio, que fuera algo que ella imaginó. Ella en todo momento confirmó que esto era una realidad que tenía que ver mucho con su separación. Así que bueno, merecidísimo premio para Rosalía, y este 22 de octubre todos en sintonía de los premios Billboard. Avanzamos con buena música y por supuesto con este temazo, Looking for Paradise, de Alejandro Sanz, otro artista español, y Alicia Keys.

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Geografía de la oreja de Van Gogh la disfrutas aquí en Albania al aire este jueves de TVT por Metrópolis, la emisora que lo tiene todo. 7:12 de la noche, ya de la noche, porque estamos en la segunda hora del programa transmitiendo completamente en vivo desde las instalaciones de Metrópolis 103.9 FM. Y te quiero contar que ayer miércoles 30 de septiembre se presentó el escenario innovador del próximo Miss Universe, un escenario lleno de vanguardia que se usará en el 75 aniversario de su certamen en el Coliseo de Puerto Rico en San Juan el próximo 24 de noviembre. Según la organización, la estructura incorpora elementos escenográficos móviles, diseños en 3D y sistemas de iluminación y video para ofrecer un aspecto distinto en cada segmento, desde la apertura hasta la coronación. Además, su configuración, colores, iluminación y ambiente se transformarán continuamente a lo largo del espectáculo, haciendo que el escenario parezca nuevo y distinto de un momento a otro. Desde las presentaciones de apertura hasta la coronación final. Queríamos crear un escenario a la altura de los 75 años de historia de Miss Universe. Es ambicioso, innovador y diferente a todo lo que hemos hecho antes. Esto lo afirmó en un comunicado Ronald Day, que es el director ejecutivo de la organización, que presenta esta edición como la celebración en su 75 aniversario. La producción, por su parte, contará con un equipo de directores, diseñadores de escenografía e iluminación, cámaras y especialistas en producción técnica y coreógrafos con experiencia en algunas de las principales producciones de entretenimiento en el mundo para crear un espectáculo a la altura de esta celebración. Más de 120 candidatas, según la organización, desfilarán en las tres noches del certamen. El concurso de trajes típicos el 21 de noviembre, la ronda preliminar el 22 y la gala final el 24, en la que la mexicana Fátima Bosch entregará la corona del Miss Universo 2025. Será la cuarta vez que Puerto Rico acoja el certamen, tras las ediciones de 1972, 2001 y 2002. Así que ya lo saben, el despliegue técnico, el despliegue de escenografía para este Miss Universo 2026 en su 75 aniversario estará de lujo. Veremos en el desfile de traje de baño un escenario, en el desfile de noche de gala otro escenario, en el desfile de inauguración otro escenario, porque obviamente al tener todas estas pantallas ellos quieren tener pues un escenario distinto en cada presentación de estas Misses. Esto sin duda va a ser un espectáculo no solamente por las candidatas, sino un espectáculo a nivel técnico. El despliegue técnico, el despliegue de innovación, de vanguardia que se viene para este certamen va a ser maravilloso. Nosotros desde acá, desde Metrópolis 103.9 FM, le vamos a estar dando seguimiento y por supuesto llevándoles todas las informaciones recientes en cuanto al mundo del espectáculo, del entretenimiento, de los deportes, de la salud, de los avances. Tú sabes que aquí somos la emisora que lo

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1: Y 24 minutos de la noche. Sigues disfrutando de Albany al aire por la señal que lo tiene todo. Metrópolis 103.9 FM. Hoy disfrutando de un jueves de TVT, de buena música, de esos temitas viejas que nos ponían a cantar, que nos ponían a bailar, que disfrutábamos un montón. Mira, a mí no es por nada, pero a mí me gusta mucho la música vieja, me encanta. Pero música vieja más tipo baladitas, como estábamos hablando hoy. Tipo Luis Miguel, tipo Shakirita de las viejas, antología. Esos temazos, ay, me encantaban. Yo lo disfruto un montón. Todavía me siguen gustando los temas nuevos. Baby Wow de Shakira, de Karol G, perdón. Dardos, ay, me encanta. Ahora, a esta hora quiero hablarte, para todos los fanáticos de Friends, te quiero contar que Netflix reveló el primer tráiler de la docuserie de la vida del actor Matthew Perry. La plataforma de streaming anunció ayer, antes de ayer, martes 29 de septiembre, la fecha de estreno de su serie documental sobre la vida de la estrella de Friends. La serie se titula The One About Matthew Perry. Su estreno está previsto para el próximo 27 de octubre, lo reseñó la cadena CNN en español ayer miércoles 30 de septiembre. Matthew Perry, recordemos que falleció en su residencia en Los Ángeles, California, el 28 de octubre de 2023, debido a efectos agudos de un consumo indebido que tuvo y un posterior ahogamiento. La serie contará con la participación activa de su hermana Mia Perry. El tráiler es narrado por la voz en off del propio Perry, quien dice que puedes hacer lo que quieras, solo por favor hazme famoso. Esto lo informó la cadena noticiosa estadounidense, y esta docuserie está dividida en solo 3 episodios y la dirige la cineasta Mary Robertson. Así que ya lo sabemos, próximamente este mes se estrena en la pantalla de Netflix la serie documental de Matthew Perry. 7 y 26 minutos de la noche, avanzamos con buena música. Esto es, ay, un temazo que me encanta, Rumbo en mi corazón, de Servando y Florentino. Lo disfrutas aquí en Albany al aire.

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